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2: 9 de la noche con 14 minutos.
3: Temperatura 11 grados. Humedad 90%.
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2: 10 de la noche con un minuto.
3: Temperatura 10 grados. Humedad 90%.
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0: 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Consejos para vivir una vida más saludable. Para conversar sobre sexo con sus hijos, hábleles con la verdad. Admita cuando no sabe algo y busque respuesta en forma conjunta. Responda siempre de una forma cariñosa. No le sugiera que la vergüenza es parte de hacer una pregunta. Aliente a sus hijos a que pregunten sobre la verdad de lo que escuchan de sus compañeros. Comparta sus valores y creencias con sus hijos. No trate de decirles todo de una vez. Sepa qué esperar de su hijo o hija y dar respuestas apropiadas a su edad y experiencia. Nunca es demasiado tarde para abrir la puerta de la comunicación. Si aún no ha hablado con sus hijos sobre el sexo, empiece hoy. Ellos se lo agradecerán.
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2: 11 de la noche en punto.
3: Temperatura 10 grados. Humedad 89%.
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0: 11 de la noche con 32 minutos.
1: Temperatura 10 grados. Humedad 89%.
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0: fin y al cabo el amor es una locura. 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
1: 12 de la noche, con 4 minutos.
2: Temperatura 10 grados. Humedad 90%.
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0: 12 de la noche con 30 minutos.
1: Temperatura 10 grados. Humedad 90%.
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2: Les quiero dedicar esta canción con mucho amor porque es una canción que escribí hace un tiempo atrás con la ilusión de que alguna vez se convierta en la canción para la voz de todos nosotros. 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
1: 1:01 a.m.
2: Temperatura 9 grados. Humedad 90%.
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0: Una de la mañana con 32 minutos.
1: Temperatura 9 grados. Humedad 91%.
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2: 2 de la mañana, con 2 minutos.
3: Temperatura 9 grados. Humedad 90%.
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0: 2 de la mañana con 31 minutos.
1: Temperatura 8 grados. Humedad 90%.
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2: 3 de la mañana, con 3 minutos.
3: Temperatura, 8 grados. Humedad, 91%.
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0: sabemos qué comemos. 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

0: 3 de la mañana con 34 minutos.
1: Temperatura 8 grados. Humedad 89%.
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2: 4 de la mañana, con un minuto.
3: Temperatura, 8 grados. Humedad, 90%.
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0: 4 de la mañana con 31 minutos.
1: Temperatura 8 grados. Humedad 90%.
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3: 5 de la mañana en punto.
4: Temperatura 8 grados. Humedad 90%.
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0: 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Consejos para vivir una vida más saludable. El colesterol es una grasa producida por el hígado y se encuentra en todas las partes del organismo. El cuerpo utiliza el colesterol para producir hormonas, vitamina D y ácidos que ayudan a digerir la grasa. Sin embargo, también obtenemos colesterol de los alimentos que comemos, ya que todos los alimentos de origen animal contienen colesterol. Existen dos tipos de colesterol, popularmente llamados colesterol bueno y colesterol malo. El colesterol malo es la fuente principal de acumulación de colesterol y proviene de alimentos ricos en grasas saturadas como las carnes, leche y huevo. El bueno elimina el colesterol malo de la sangre y evita su acumulación en las arterias.
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1: 5 de la mañana con 30 minutos.
2: Temperatura 8 grados. Humedad 90%.
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cuidémonos los unos a los otros. Cuídense entre ustedes. No se hagan daño. Cuídense. Cuídense la vida. Cuiden la familia. Cuiden la naturaleza. Cuiden a los niños. Cuiden a los viejos. Que no haya odio, que no haya pelea, dejen de lado la envidia, no le saquen el cuero a nadie, dialoguen, que entre ustedes este deseo de cuidarse vaya creciendo en el corazón y acérquense a Dios. Dios es bueno, Dios siempre perdona, Dios comprende, no le tengan miedo, Dios es Padre, acérquense a Él. Y que la Virgen los bendiga mucho, que ella como madre los cuide. Recen por mí.

0: Juan 23, cuyo nombre de nacimiento era Angelo Roncalli, fue elegido como Papa número 261 de la Iglesia Católica en 1958 y sirvió hasta su fallecimiento en 1963. Es conocido por su pontificado como el Papa Bueno. Durante su tiempo como pontífice se destacó por su actividad abierta y compasiva hacia los demás, así como por su énfasis en la misericordia y la comprensión. Uno de los logros más significativos de San Juan XXIII ahora fue la convocatoria del Concilio Vaticano II, una asamblea ecuménica de obispos de todo el mundo, que tuvo lugar entre el año 1962 y 1965. El Concilio Vaticano II trajo importantes cambios a la Iglesia Católica, incluyendo una apertura hacia el diálogo interreligioso y una renovación en la liturgia y la enseñanza eclesiástica. Estos cambios reflejaron la visión del Papa Juan XXIII de una Iglesia más comprensiva y abierta al mundo moderno. Juan XXIII fue un reflejo de la paternidad de Dios y un verdadero cristiano que dio testimonio a la humanidad. A muchas personas de diferentes creencias, la actitud de este Papa hacia la compasión, la reconciliación y la apertura al diálogo puede considerarse un reflejo de la paternidad divina. Cuando Jesús enseña a sus seguidores a orar utilizando el Padre Nuestro, está revelando una comprensión profunda de la relación entre Dios y la humanidad. La elección de la comparación del Padre para describir a Dios tiene varias implicaciones importantes. Primero, la relación cercana y personal. Llamar a Dios Padre establece una relación cercana y personal entre Dios y los creyentes. La figura del Padre evoca sentimientos de amor, cuidado, protección y provisión, lo que indica que Dios se preocupa por sus hijos de manera similar a como un padre se preocupa por sus hijos. Segundo, la identidad de hijos. Al referirse a Dios como Padre, Jesús indica que todos los seres humanos son hijos de Dios. Esta enseñanza subraya la dignidad inherente de cada persona y enfatiza que todos somos amados y valorados por Dios. En tercer lugar, la confianza y la dependencia. Al reconocer a Dios como un Padre amoroso, la oración del Padre Nuestro fomenta la confianza y la dependencia en Dios. Los creyentes pueden acudir a Dios con sus necesidades y preocupaciones, confiando en su amor y cuidado. Y en cuarto lugar, hace una referencia a la comunidad y a la fraternidad. Al utilizar el término nuestro en el Padre Nuestro, Jesús también enfatiza la comunidad y la fraternidad entre los creyentes. Todos los seguidores de Jesús somos hermanos en Cristo, lo que refuerza la importancia del amor y la unidad en la comunidad creyente. En resumen, hemos visto cómo San Juan 23 ha reflejado a ese Padre Nuestro que nos enseñó Jesús en la oración y que hemos de apropiarnos para vivir siempre en una actitud de hijos, como lo hizo Juan 23, y de hermanos, siendo constructores de un mundo mejor.
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3: 6 de la mañana con 4 minutos.
4: Temperatura 8 grados. Humedad 90%.
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0: Gracias. Muchas gracias.
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0: 6 de la mañana con 33 minutos.
1: Temperatura 7 grados. Humedad 90%.
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2: 7 de la mañana, con un minuto.
3: Temperatura, 7 grados. Humedad, 90%.
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5: Esto es Salud Hoy. Consejos para vivir una vida más saludable. Si sos adolescente, podés comenzar a construir para vos una vida saludable. Seguí estos útiles consejos. 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

0: 7 de la mañana con 32 minutos.
1: Temperatura 7 grados. Humedad 90%.
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2: 8 de la mañana con 2 minutos.
3: Temperatura 7 grados. Humedad 90%.
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41: Sabemos qué comemos. Aprendamos un poco sobre nuestra nutrición. Harina.
42: Es el polvo fino que se obtiene del cereal molido y de otros alimentos ricos en almidón. Un carbohidrato complejo. Se puede obtener de distintos cereales, aunque la más habitual es harina de trigo, que contiene proteínas, grasa, hidratos de carbono, fibra, vitaminas y minerales.
43: Somos lo que comemos y sabemos lo que comemos.

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0: 8 de la mañana con 31 minutos.
1: Temperatura 10 grados. Humedad 84%.
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1: 9 de la mañana con 2 minutos.
2: Temperatura 10 grados. Humedad 84%.
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0: 9 de la mañana con 31 minutos.
1: Temperatura 12 grados. Humedad 76%.
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2: 10 de la mañana con 2 minutos.
3: Temperatura 12 grados. Humedad 74%.
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0: 10 de la mañana con 32 minutos.
1: Temperatura 15 grados. Humedad 66%.
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2: 11 de la mañana con 2 minutos.
3: Temperatura 15 grados. Humedad 66%.
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7: Y este tema va dedicado para todos los que alguna vez sufrimos corazón roto.

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0: Hey, Abby. Yo te dije que el público argentino agita, pero el de damas gratis, con todo. Gracias, Cari, gracias, Mari. Muchas gracias.
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0: Dale, Nacho, apurate que se hace tarde.
1: ¡Ya voy, pa! ¡Mami, ¿dónde está mi buzo?
0: Amor, fíjate, por favor.
2: ¡Pero si está ahí!
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0: ¿Cuál querés?
1: La patrulla caniña.
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1: ¡Quiero ese!
0: ¡Dale, que llegamos tarde! ¡Vamos, dale!
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0: 11 de la mañana con 32 minutos.
1: Temperatura 16 grados. Humedad 61%.
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4: ¿Sabías?

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0: Alejandro.
1: Gracias.
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1: 12 del mediodía en punto.
2: Temperatura 16 grados. Humedad 61%.
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9: Este tema va dedicado para todos los que alguna vez sufrimos el corazón roto. Y dice...

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1: Un aplauso muy grande para la
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0: ¡Grande polaco!
4: ¡Buenas noches! Es un placer estar con todos ustedes que van. Las felicitaciones por este éxito de todo corazón. Ahí, el que no hace palo a su aburrido, arriba, arriba, arriba.
0: Cuando quieran.

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0: 12 del mediodía con 30 minutos.
1: Temperatura 17 grados. Humedad 61%.
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0: el Emi Segura.
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2: 1:01 p.m.
3: Temperatura 18 grados. Humedad 57%.
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0: 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Consejos para vivir una vida más saludable. Prevenir los embarazos juveniles de nuestros hijos es una tarea difícil. ¿Cómo eliminar la sombra de un bebé no deseado? He aquí algunos consejos. Deje atrás actitudes anticuadas y hable con sus hijos abiertamente sobre el amor y la sexualidad. Comience a hablar sobre estos temas a temprana edad y con frecuencia. Supervise sus actividades sin olvidar que ya son jóvenes y necesitan cierta independencia. Usted tiene derecho a saber con quién sale su hijo. Esté al tanto de lo que ven, leen o escuchan. Ayúdelos a fijar metas y explorar opciones para el futuro. Recuerde que la labor de un padre nunca termina. Ayude a construir un futuro sano y seguro para sus hijos.
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0: una de la tarde con 30 minutos.
1: Temperatura 18 grados. Humedad 57%.
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0: Vamos a ver cómo sale.

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2: 2:00 p.m. en punto.
3: Temperatura 18 grados. Humedad 54%.
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0: quiero que saluden con un gran aplauso al querido Ale Sergi. Por favor, un aplauso para él.
1: Hola, chicos.

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1: Su contenido es proteínas, principalmente en la clara, y lípidos de fácil digestión. Son una rica fuente de proteínas, vitaminas y minerales esenciales. Se recomiendan para las mujeres embarazadas, ya que poseen colina, que facilita el desarrollo del sistema nervioso central del embrión y del feto.
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1: 2:30 p.m.
2: Temperatura 19 grados. Humedad 54%.
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por tanto amor a todos los que en el pan presente. Muchas gracias una vez más por estar siempre al pie del cañón. Señor, bendiga. Chao.

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2: 3 de la tarde con 2 minutos.
3: Temperatura 19 grados. Humedad 53%.
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1: 3 de la tarde con 30 minutos.
2: Temperatura 19 grados. Humedad 52%.
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1: 4 de la tarde con 2 minutos.
2: Temperatura 19 grados. Humedad 52%.
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0: Esto es Salud Hoy. Consejos para vivir una vida más saludable. La televisión puede ser una influencia poderosa en el desarrollo del sistema de valores y en la formación del comportamiento de un niño. Sin embargo, una gran parte de la programación televisiva actual es violenta. Cientos de estudios sobre los efectos de la violencia en la televisión en los niños y los adolescentes han encontrado que estos pueden volverse insensibles al horror de la violencia y gradualmente aceptarla como un modo de resolver problemas e identificarse con ciertos personajes, ya sean víctimas o agresores. Los niños que se exponen excesivamente a la televisión tienden a ser más agresivos. Seleccione cuidadosamente los programas que ve su hijo.
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0: 4 de la tarde con 30 minutos.
1: Temperatura 19 grados. Humedad 52%.
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1: 5 de la tarde con un minuto.
2: Temperatura 18 grados. Humedad 60%.
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1: Es un grupo de origen cárnico y ya procesado. 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Tienen un alto porcentaje de sodio y grasa. También poseen proteínas y algunos calcio, hierro y fósforo.
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0: 5 de la tarde con 32 minutos.
1: Temperatura 16 grados. Humedad 65%. 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
2: 6 de la tarde con un minuto.
3: Temperatura 16 grados. Humedad 66%.
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0: Esto es Salud Hoy. Consejos para vivir una vida más saludable. Estudios científicos recientes demuestran que las drogas no solo interfieren con el funcionamiento normal del cerebro, sino que también tienen efectos duraderos sobre el metabolismo y la actividad del cerebro. En algún momento ocurren cambios en el cerebro que convierten el abuso de drogas en adicción. Los drogadictos sufren de ansias y uso compulsivo de la droga y no pueden dejar de usarla por sí mismos. Los programas de tratamiento utilizan varios métodos para ayudar al paciente a encarar estas ansias y evitar una recaída en la droga. Estos tratamientos tienen también un impacto positivo sobre toda la sociedad. Disminuyen la delincuencia y la violencia relacionada con las drogas y reducen la propagación del SIDA.
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0: 6 de la tarde con 31 minutos.
1: Temperatura 16 grados. Humedad 68%.
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1: 7 de la tarde en punto.
2: Temperatura 15 grados. Humedad 70%.
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1: 7 de la tarde en punto.
2: Temperatura 15 grados. Humedad 70%.
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7: Creando sonidos, Pato.
8: Idea, conducción y charlando con ustedes, Federico Quintana. Permiso, ¿podemos compartir el mundo? Vamos desde este momento a sacarle el jugo a la radio. Estaremos junto a vos solo por acompañarte. Vamos a descubrir y redescubrir juntos toda la magia, todo el encanto que tiene la radio. 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O mejor dicho, vamos a canjearlos por los tuyos. 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

a unirnos a través del aire. Señoras, señores, bienvenidos. Muy buenas noches. 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

0: Muchas gracias.
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Hola, hola, muy buenas tardes. ¿Cómo están? Bienvenidos. Casi 30 minutos pasaron después de la hora 19 de este tiempo de radio que vamos a compartir, como es habitual cada domingo, hasta la hora 23. Era 23. 23 años en el aire. En realidad esto ocurrió el 6 de mayo, pero vamos a celebrar el 14, entre ustedes, entre amigos, los amigos de la noche de la radio, los amigos de la vida, la gente que nos acompaña desde hace tanto tiempo. O sea, dentro de dos sábados celebramos 23 años en el aire de este Solo por Acompañarte. ¿Qué habrá? ¿Quién lo sabe? ¿Cómo están? ¿Cómo se sienten? ¿Cómo vienen? La temperatura actual 13 grados.

Las gargantas de casi todos ya marcan el comienzo de estos fríos que se hacen sentir, ¿no? ¿Ustedes cómo vienen? Ley de lobby, las tres normativas de Estados Unidos en las que el gobierno basó el proyecto y las dudas sobre su control. Quiero que se confiese si hay más involucrados. El pedido del abuelo de Agostina Vega sobre el único detenido. Tremendo el caso, ¿eh? Cánticos y desesperación por una foto. La emoción de los hinchas argentinos ante la llegada de la selección a Kansas por el Mundial. Javier Milei, el presidente, volverá a defender el programa económico este martes en un foro de finanzas. Elecciones presidenciales en Colombia. Abelardo de la Espirela saca una leve ventaja sobre Iván Cepeda, pero habría balotaje. Una gloria del cine. Clint Eastwood se retira del cine. Esto lo reveló su hijo. La abogada del padre de Agostina dio detalles del momento en el que encontraron el cuerpo y dijo: nunca viví un silencio tan doloroso. Alarma sanitaria en Brasil por dos casos sospechosos de ébola. ¿Existe el riesgo de un brote regional? Esa es la pregunta. Me lo dijo un amigo de Arroyo Barú, que estuvo los otros días. Herbac convirtió a Vélez en su territorio y confirmó por qué está en la cima del rock argentino. Tanto en deportes, de nuevo, Dibu Martínez apareció con un vendaje en su mano a días del debut de la selección argentina. En tanto, Jordania, que es rival de nuestra selección, sufrió una goleada ante Suiza en un amistoso. Hay gente que me pregunta por el resultado de Boca, como última noticia. ¿Lo tiene usted, Pato? ¿Por qué te llamaban los hinchas de Boca? Nos contaban. Lamentablemente es una información... habría un trascendido que habría quedado afuera. Yo no lo sé. Si alguien lo sabe, que me lo diga. ¿Cómo están? ¿Cómo se sienten? ¿Cómo venimos? Nos vamos a disfrutar. La farmacia de turno Cafarati, ubicada en Herrera y Tucumán, con teléfono 422274. Dentro de dos domingos celebramos 23 años en el aire. Si quieren, nos acompañan de manera especial, que se haga notar, que se haga sentir. Organizamos algo. ¿Qué, Pato? Antes que el tiempo se vaya, quiero que el servicio de catering, picadillo, paté, pizza, buenas intenciones, mate, pasar un buen momento. Algunos clubes nos están pidiendo que vamos en vivo, pero vamos a hacerlo de acá, sencillo, tranquilo. Hay retoques en nuestros cabellos. No hay gente platinada acá, ¿eh? Pero hay gente con pelo. Quiero que estén bien. Sí, ya lo sé, ya lo sé, ya lo sé. También lo tuyo. Es lo que nos toca. ¿Qué estás haciendo? La idea es acompañarte. No engañarnos, las cosas están como están. Eso no quiere decir que no tratemos de pasar un buen momento hasta las 11 de la noche. Mira, yo cierro los ojos, le doy la mano a Pato y me dejo llevar.

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1: Buenas noches, querido amigo. Que tenga un excelente programa. Hasta las 11 de la noche. Noticias malas, voy a seguir escuchando. Te mando un abrazo, Federico. Ya sabes quién te habla.

0: Gracias. Deja de llevar por la música lenta.
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0: Estás en solo.

0: pasado 57 minutos después de la hora 19. Muchas gracias, Miguel. Han pasado tantos años, han pasado tantas cosas. 23 años de común unión entre ustedes y nosotros. Hemos compartido mensajes, comunicaciones, hemos tenido diálogos. Hay muchas cosas por decir que seguramente lo vamos a hacer cuando estemos celebrando, ¿no? Dentro de dos domingos. Pero la radio, este medio de comunicación maravilloso, nos ha permitido ir conociendo gente de las cuales muchos siguen siendo los amigos de la noche de la radio desde siempre, y otros han ido, creo que ha sido una coincidencia, pero una feliz coincidencia, de ir sumando amigos. Yo no tengo las palabras exactas para definirlo, pero me acordaba los otros días de un poema que alguien de esto algo sabe, de Jorge Luis Borges, que dice: no puedo darte soluciones para todos los problemas de la vida, ni siquiera tengo respuesta para tus dudas o temores, pero puedo escucharte y compartirlo contigo. No puedo cambiar tu pasado ni tu futuro, pero cuando me necesites, estaré junto a vos. No puedo evitar que tropieces, solamente puedo ofrecerte mi mano para que te sujetes y no caigas. Tus alegrías, tus triunfos y tus éxitos no son míos, no. Pero disfruto sinceramente cuando te veo feliz. No juzgo las decisiones que tomas en la vida. Me limito a apoyarte, a estimularte y a ayudarte si me lo pedís. No puedo trazarte límites dentro de los cuales debes actuar, pero sí te ofrezco el espacio necesario para crecer. Tampoco puedo evitar tus sufrimientos cuando alguna pena te parte el corazón, pero puedo llorar contigo y recoger los pedazos para armarlo de nuevo. No puedo decirte quién sos ni quién deberías ser. Solamente puedo quererte como sos y ser tu amigo. En estos días oré por ti. En estos días me puse a recordar a mis amistades más preciosas. 8 de la noche. Soy una persona feliz. Tengo más amigos, pero amigos, de lo que imaginaba. Eso es lo que ellos me dicen, me lo demuestran. Es lo que siento por todos ellos. Veo el brillo en sus ojos, la sonrisa espontánea y la alegría que sienten al verme. Y yo también siento paz y alegría cuando los veo y cuando hablamos, sea en la alegría o sea en la serenidad. En estos días pensé en mis amigos y amigas. Entre ellos apareciste vos. No estabas arriba, ni abajo, ni en medio. No encabezabas ni concluías la lista. No eras el número uno ni el número final. Lo que sé es que te destacabas por alguna cualidad que transmitías y con la cual desde hace tiempo se ennoblece mi vida. Y tampoco tengo la pretensión de ser el primero, el segundo o el tercero de tu lista. Basta, Pato, que me quieras como amigo. Entonces entendí que realmente somos amigos.
1: 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A mis amigos les adeudo la paciencia de tolerarme las espinas más agudas, los arrebatos del humor, la negligencia, las vanidades, los temores y las dudas. Conmigo, a ver.

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2: Han pasado 7 minutos después de la hora 20. Estoy pasando por una etapa de mi vida muy emotiva, por un montón de razones que no viene al caso, porque tampoco se trata de entristecer o apenar a quienes ya tienen motivo suficiente para estarlo. Por ahí, cuando uno tiene algún inconveniente, no lo compara, ¿no? Siempre el de uno parece el peor. Pero es para que entiendan, por ahí, por qué me conmueven mucho algunas cosas que digo. Estoy en una etapa de mi vida en la que necesito imperiosamente agradecer a todos aquellos que me han dado la mano, que me han hecho crecer, que me han levantado, que me han dado fuerzas, que me han alentado, que me han escuchado, que han puesto su oído, que me han dado esa palabra justa, esa palabra necesaria. ¿Viste cuando vos ves que el día es lindo y no te das cuenta? Y alguien te dice o te recuerda esa tontería, si querés, decís, sí, vale la pena. Hay cosas que uno no ve. Entonces, me encuentro en un momento de agradecimiento en que no quiero sentir rencores, enojos, nada que me haga daño. Sobre todo cuando estoy aquí, en este micrófono, con esta gran responsabilidad de comunicarme con ustedes, de tratar de establecer y de entablar una común unión y hacer que eso se rompa. Eso que nos llevó tantos años construir y que lo hemos hecho juntos. Hay personas que brillan por lo que tienen, por lo que muestran y por lo que presumen, y otras que no sé, que brillan por cómo hacen sentir a los demás. Yo siempre sueño, es la ilusión de cada domingo, de que si están así, se sientan un poco acompañados, un poco nada más. Las primeras llaman la atención por un momento, pero las segundas se quedan grabadas en el corazón para siempre, porque el verdadero brillo no está en las cosas, está en una palabra amable, en el momento justo, en una mirada que te hace sentir visto, en un gesto que no pide nada a cambio. Esas son las personas que iluminan sin deslumbrar, que dejan paz donde llegan, de esas que se extrañan cuando se van, y que te recuerdan que ser humano, es más valioso, pero mucho más valioso, que parecer perfecto. Uno debería embolsar todo ese tipo de brillo, si se puede, y que seas vos esa luz para alguien más. Pero eso que sea a partir de ayer. Patu.

Han pasado ya 15 minutos después de la hora 20. Es una vida, ¿no? Hoy podría ser el Día del Amigo, porque es un programa que se trata de agradecimientos. No me pregunte por qué, porque no hay nada en especial y todo es especial para que así sea. ¿Puedo seguir, Pato? Tenía preparado algo. Gracias. Hay momentos que son aquí y que son ahora, ¿no? La vida no se equivoca, aunque a veces duela. Cada paso, cada silencio y cada espera forman parte, seguramente, de un propósito mayor. Nada ocurre al azar. Incluso creo a veces que lo que parecía pérdida no lo es del todo, porque también es enseñanza. Esto tiene que ver con algunos enojos.

que me contaba ayer una tía mía, la única tía que tengo en realidad, la hermana de mi papá, enojada por algunas cosas. Y lo que hoy no se comprende, mañana seguramente será una respuesta. A veces la vida te es como que como te para mostrarte que hay otro camino y te vacía para llenarte de nuevo. Y muchas veces también, aunque te quite algo, a lo mejor pensás que es para devolverte algo mejor. Por ahí uno no lo ve, pero pasa. No se trata de entender, sino de confiar en ese plan invisible. A lo mejor a partir de tus sueños, cosas que proyectaste, nunca desanimarte ni pensar no me salió. Si se te rompió un ladrillo, no pasa nada. Es porque intentaste construir una pared. Si no, eso no hubiera pasado. Por todo lo malo que esté todo, no está tan malo. Si tenemos vida, si tenemos medianamente salud, fuerzas, siempre hay que volver a empezar. Todo tiene sentido, incluso cuando el alma no lo ve. Porque la vida es así. Ella va actuando en silencio. Muy en silencio. A veces nos deja meter un cachitito de música.

pasado 21 minutos después de la hora 20. No, no, no es que me sienta mal. Ni quiero que vos tampoco te sientas mal. Por ahí son algunas reflexiones que, según lo que me decís, coinciden con lo que está pasándote. Pero de todas formas yo creo que cuando te elegís todos los días, estás trabajando en el proyecto más importante. No hay otro, ¿eh? El de tu vida. Porque no hay inversión más rentable, más valiosa, más beneficiosa, que cuidar de vos mismo. Deberías empezar por elegirte. Es entender que no tenés que competir con nadie. Tu camino es único. Y tenés un solo propósito, si tenés ganas: ser mejor que ayer. Solo enfocarte en lo que te hace crecer como una persona íntegra, valiosa, con un corazón generoso, lleno de sabiduría y enseñanzas para compartir sin medida. Hay que ser generoso en eso. No esa burla chabacana, tonta, hacia aquel que no sabe algo. Si he aprendido algo en esta vida, y no me arrepiento para nada, es ser generoso, no me guardo nada de lo poco que sé. Si te sirve, si te alcanza. Y si no, por ahí sirve para un punto de partida, para encararlo de una manera mejorada. Como aquel dicho tan viejo y trillado, ¿no? Falcon nuevo, igual que el viejo, pero mejorado. De eso se trata, de que seamos un poco más generosos. Ese trabajo silencioso que haces con vos mismo se nota, o debería notarse, en tu paz, en tu forma de tratar a los demás y en la luz que proyectás sin buscarlo, sin darte cuenta. Vos lográs transmitir algo, como intentamos, con suerte diversa, el Pato y yo cada domingo. Si lo logramos con uno, dos, tres, ya es un logro muy valioso. Es el tesoro más preciado que nos llevamos al final de cada noche y lo que hace que valga la pena que desde hace 23 años estemos juntos haciendo esto, así, solo, por acompañarte.

Han pasado 32 minutos después de la hora 20. Que no se muera nunca de esa radio, querido Fede, dice una amiga de hace, una amiga de la noche de la radio, que hoy, como de hace 23 años, Noelia, tampoco salís al aire. Pero bueno, esto funciona así. Yo no sé si se muere o no se muere. Esta es la radio que nos gusta hacer a nosotros. Y también está muy bien la radio que hacemos nosotros. Cada uno tiene su público. Yo terminaré con esta. Me gusta jugar mucho con esto de la magia, del encanto, y sobre todo con la imaginación de cada uno de ustedes. Si no, esto no sirve. Hay que cerrar los ojos. Si ustedes no tienen imaginación, ¿cómo puedo decirles que hoy amaneció lloviendo y es inevitable pensar en vos? Escuchar la lluvia caer, el canto de los pájaros, sentir la brisa rozando la mañana. Todo me trae tus recuerdos, Josefina. Hay días que parecen escritos por la nostalgia, como si el cielo también supiera lo mucho que extraño tu presencia. Josefina es mi hermana, lo saben, ¿no? Y aún así, qué hermoso se siente este instante, la lluvia, el silencio y tu recuerdo caminando despacio dentro de mí. Hermoso y nostálgico este día más sin vos.

Restan 17 minutos para que sean las 9 de la noche en la República Argentina. Nos vamos a compartir hasta las 11 de la noche, como es habitual, cada domingo. Y como desde hace ya 23 años, que bien nos aclara alguien por allí, es cierto, lo cumplimos el 6 de mayo. Pero, por distintas razones, no pudimos celebrarlo y Dios mediante lo haremos dentro de dos domingos, el 14 de junio. Era un día antes del Día del Padre. ¿Qué te puedo decir? Te recuerdo la farmacia de turno Cafarati, ubicada en Leopoldo Rey y Tucumán, con teléfono 422274. Como si fuera fácil responderte qué es la vida. Debe haber millones de respuestas, ¿no? Por ahí podemos elaborar, entre vos que estás estudiando para el examen de mañana y algunos otros que andan a saber qué están haciendo, algunos intentando hacer, algunos proyectando cosas, algunos armando cosas. Eso es la vida. Es como una casa de paso, ¿no? Un hotel, imaginemos, donde llegamos sin reserva y del que partimos sin aviso. Nos escapamos. No hay un letrero en la puerta que nos diga por qué estamos aquí, ni siquiera un manual que explique qué hacer con el tiempo que nos queda. Mira vos, tomar lo que pase de largo depende en parte de ti. Buscamos sentido en los relojes, en los días que se suceden sin tregua, sin pausa, en preguntas que nunca tienen respuesta, pero al final todo parece reducirse a algo más sencillo, más simple. Claro como una lámpara, simple como un anillo, decía Neruda, ¿no? No vivimos solo para nosotros, somos un reflejo en la mirada de los otros. Un hilo en la trama de quienes nos rodean. A veces basta con ver a alguien sonreír para recordar por qué seguimos aquí y así. Tal vez no haya respuestas definitivas. Yo no lo sé. Puedes aportar la tuya, pero sí momentos en los que el mundo, porque eso nos pasa a todos, el mundo pesa menos. Cuando sabemos por ahí que hemos sido luz, aunque sea un segundito, un instante, una chispa, como el amor, una mirada fugaz. Como hablaba ayer con alguien. ¿O no, Francisco? En la vida de alguien más. A lo mejor medio por ahí pasa la cosa. Si tenés algo para agregar, es aquí, es ahora y es bienvenido.

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1: Restan 5 minutos para la hora 21. No queremos dejar de saludar a nuestra amiga Anaí Villarroel, allí en Nogoyá. Estarás nerviosa. ¿Cómo estará Caruso? Anaí tiene 76 años y tenemos muy presente que mañana te casas. Mañana, 1 de junio. Por civil y por iglesia. Que sea con muchísima felicidad. Renuevan el amor. También como Erika y Lucas, amigos de la noche de la radio, amigos de tantos años. Y Lucas es un servidor por naturaleza y nos envía este material muy interesante. Mirá, advertencia por niebla, esto es oficial. Está señalizado el mapa de nuestro país según colores, ¿no? Para nuestra zona y provincia de Buenos Aires, Mesopotamia y provincia de Buenos Aires, violeta. El área está afectada, será afectada por neblinas y bancos de niebla persistentes que provocarán una reducción significativa de visibilidad. Hay que evitar circular. Si la niebla te sorprende durante la conducción, mantén distancia entre vehículos y no sobrepases a otros. Encender las luces bajas y las antiniebla. Reducir la velocidad. En cuanto puedas, estacionar en un lugar seguro. No lo hagas sobre banquinas o calzadas. Mantenete informado por las autoridades. Gracias, Lucas. Seguís allí con Erika. ¿Qué están haciendo? El domingo pasado era pizza. ¿Y este domingo qué estamos? ¿O es una costumbre ya la pizza de los domingos? Esto es la radio. Por aquí va pasando la vida.